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cuando te conocí. ¿Recuerdas lo que te dije? Que eras mi chica de los ojos café. ¿Lo recuerdas?